Bueno, mi gente, aquí siempre alegramos tu vida con mucha música viva que emana del cielo y llega a tu corazón martes en la noche, comandando tu radio con la bella y hermosa bendición de Dios para ti, para mí. Sandy te acompaña.

derramado lluvia de sanidad sobre tus hijos. Por eso hoy estamos agradecidos delante de ti. ¿Cuánto puedes decir amén? Y le dicen gracias, Señor.

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sopló de su aliento sobre la nariz del primer hombre como fue Adán. Y dice la Biblia que fue vivificado su ser por medio del Espíritu, de lo invisible, de lo que no se ve. Y hoy en día seguimos sin verlo tangiblemente con nuestros ojos, pero reconocemos que el Dios invisible

Elías. Es tiempo de que te levantes. Come y bebe, porque largo camino te resta.

0: que se ponga de acuerdo conmigo ahora y diga: nada detendrá el sueño de Dios, nada impedirá lo que Dios dijo de mí.
1: Si te preguntan, dilo sin miedo.

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1: Señor, esta adoración es por las...

Tu palabra dice, hay esperanza para tu porvenir. Tus hijos volverán. Y también dice, yo defenderé tu causa y salvaré a tus hijos. Hoy levantamos un

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Pero mientras hay vida, Dios sigue escribiendo nuestra historia. Y aunque el proceso duela,

donde todo parecía terminado, donde la esperanza ya no respiraba. Y entonces me preguntó, ¿pueden vivir estos huesos otra vez? Y yo respondí, Señor, solo tú lo sabes. Entonces él dijo,

Cada mañana a mí les abren una puerta. Se montan en un carro. Toman una carretera. Salen a buscar el pan de cada día, sin saber qué noticia les espera en la esquina. Porque la calle está peligrosa, el volante está peligroso y el mundo está violento. Pero hay una oración que sigue abriendo caminos. Señor, sal conmigo y vuelve conmigo.

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Vacilón de la Música Vive. Buenos días, son las 6:03. Hoy es miércoles, mitad de semana, 12 de agosto. Mi nombre es Eliezer Santana, acompañándote y dándole gracias a Dios porque podemos levantarnos, porque podemos seguir para adelante. Aquí está God Music. Buen día, Puerto Rico.

Hoy miércoles, ya son las 6:17, estamos en vivo. Mucha música para ti mientras vas rumbo a tu trabajo. Oye, Onda Tropical en Atlántico comienza a presentar indicios de desarrollo. Hay que estar atento a boletines oficiales. Aquí está Elevation Rim en el 106.1. Buenos días.

la advertencia tras los terremotos en Colombia y Venezuela que Puerto Rico no debe ignorar. El director de la Red Sísmica de Puerto Rico recuerda que los grandes sismos no se pueden predecir, pero insiste que la isla sí conoce sus zonas de riesgo y puede prepararse.

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0: solo levanta tus manos al cielo.
1: De la música vive. Mi nombre es Eliezer Santana, regándote otro programa más. De la música tú puedes escuchar aquí en el 106.1 cuando vas rumbo a tu trabajo. Nos escuchas ahí en tu hogar, ¿ah? Qué bien se siente. Recuerda, renacer1061.com. También estamos en Roku TV. Aquí está Raiza Díaz. Se llama Indigno.

Hoy miércoles 12 de agosto, oye, la UIA ratificó paro de 24 horas tras mensaje de la gobernadora. El sindicato asegura que expresiones de la mandataria caldearon los ánimos en medio de negociaciones. Esa es la autoridad, puede usted alcantarillado por si acaso.

mitad de semana. Mi nombre es Elise Santana, acompañándote, y te digo a ti ahora mismo, tú que sientes que te has caído, que no puedes más nada, yo te digo, levántate, sacúdete, tú puedes, lo vas a lograr. Todo lo que te propones te va a salir por ayuda de Dios. Aquí está un corazón, un príncipe de paz, en el 106.1.

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de la música vive hoy miércoles 12 de agosto. Mi nombre es Eliezer Santana, arrancándote otra hora más de la música que tú puedes escuchar aquí en 106.1, también en Roku TV, en Facebook Live. Estamos donde quieras, así que búscanos. Aquí está Fuego de Adoración.

0: miércoles, mitad de semana. Mi nombre es Víctor Santana, acompañándote con la música que te encanta. Y esta me lo pidieron a través del 849-1061. Aquí está Gilberto Daza. ¿Quién dijo miedo? Buenos días.
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César Santana acompañándote. Oye, Ice planea equipar a gente con guantes capaces de dar descargas eléctricas. Podrían gastar hasta 20 millones en la adquisición de los dispositivos. Wow.

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donde la música vive temprano en la mañana, hoy miércoles. Mi nombre es Eliezer Santana, arrancándote otra hora más de la música que a ti te gusta. Esto no se detiene nunca. A través de Roku TV, también en Facebook Live. Aquí está

Hoy miércoles 12 de agosto y tú estás de cumpleaños. ¿Qué? En el refrigerador yo siempre te felicito, te deseo que pases un feliz cumpleaños junto a Sergio, siempre escuchando el 106.1.

hoy miércoles 12 de agosto. Recuerda que de 6 a 10 escuchaste a Eliezer Santana. Alegrando tu mañana, deseándote que pases un hermoso día. Veniente a las 10 viene Iris Custodio con mucha música y pensamientos para ti. Aquí está Marcos Witt, Dios de Pastos.

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Tu palabra dice, hay esperanza para tu porvenir. Tus hijos volverán. Y también dice, yo defenderé tu causa y salvaré a tus hijos. Hoy levantamos

0: Hay temporadas donde pensamos que todo terminó.
1: Pero mientras hay vida, Dios sigue escribiendo nuestra historia. Y aunque el proceso duela,

0: 10:38, esa es la hora. Hola, ¿qué tal? Buen día, Puerto Rico. Buenos días, mundo. Que Dios les bendiga. Dios no ha terminado contigo. Si alguien te dio esa información errónea, usted tiene que decirle, ¿sabe qué? El Señor no ha terminado conmigo. Apenas comienza una nueva historia en tu vida, una diferente.
1: La obra de sus manos.
0: Una que es guiada directamente por parte de Dios. Sus planes, porque ellos son mejores que los nuestros. Música de músico a través del 106 se titula Tuyo. Buen día, Iris Custodio contigo.

donde todo parecía terminado, donde la esperanza ya no respiraba. Y entonces me preguntó, ¿pueden vivir estos huesos otra vez? Y yo respondí, Señor, solo tú lo sabes. Entonces él dijo,

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11:14, esa es la hora. Y esto es el 106.1 Renacer. Gracias inmerecidas. Eso es lo que tenemos de parte de Dios. No merecemos nada, pero a Él le place darnos todo, todo lo que Él desea. Y no olvide agradecerle al Señor por todo lo que tienes. Y le damos gracias, porque a pesar de nuestra humanidad pecaminosa, Él decidió levantarse por nosotros. ¿Y sabe qué? Nos defiende.

11:32 minutos en el 106.1. Ella es Averlyn Morillo. Hay poder en Yeshua. Hay poder en la sangre del Cordero de Dios. Oiga, quédese en sintonía. Quédese en sintonía con el 106.1. Esto es Renacer.

destruyo reverdecerá. Reverdecerá. Hoy le hablo a tus proyectos muertos, a ese sueño, a esa carrera, pasando.

sordo en esta hora. No importa lo que digan, desecha lo malo en esta hora. Vas a empezar a reverdecer toda depresión que te marchitó, toda enfermedad que te marchitó. Vine a cancelar palabra hiriente en tu familia. Vine a cancelar palabras hirientes de tus padres. Sakayama, Padre,

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0: 12:32. Oiga, buen provecho a todo el que está almorzando a esta hora. Que Dios bendiga las manos de quienes preparan nuestros alimentos, que nunca falte el pan en nuestra mesa. ¿En algún momento usted ha sentido un vacío inexplicable, una tristeza? Esa sensación de vacío, de que el aire te falta, el susto en el estómago, el pecho se acelera y dices, ¿qué me pasa? Tengo un mal presentimiento. Usted lo ha dicho, yo lo he dicho. Y la tristeza invade mi corazón. Y comienzo a llamar a las personas, a contarles cómo me siento. Sin alguna razón. Y luego me pregunto si sabes que es falta de conectar con el Señor. ¿Por qué no vas a la fuente, a Jesús? ¿Por qué no vas y le dices, lléname tu Espíritu Santo? Hay algo poderoso cuando usted menciona el nombre de Jesús. Cuando usted respira suavecito y le dice, Jesús, todo va a estar bien. Cuando le pide, Espíritu Santo, lléname, abrázame. Necesito de ti. Y el gozo comienza a invadir tus pensamientos, tu corazón. Si no lo ha hecho nunca y se queda dentro de lo que es la tristeza, del vacío, inténtelo. Inténtelo. Y le dices al vacío, ya yo no vivo ahí. Ya yo me trasladé. Ya estoy preparándome para lo que Dios tiene. Fuera la tristeza y que llegue la llenura del Espíritu Santo en tu vida. Porque ya no vives allí, en esa esclavitud. Ya no.
1: Escúchame bien.

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donde todo parecía terminado, donde la esperanza ya no respiraba. Y entonces me preguntó, ¿pueden vivir estos huesos otra vez? Y yo respondí, Señor, solo tú lo sabes. Entonces él dijo,

Cada mañana a mí les abren una puerta. Se montan en un carro. Toman una carretera. Salen a buscar el pan de cada día, sin saber qué noticia les espera en la esquina. Porque la calle está peligrosa, el volante está peligroso y el mundo está violento. Pero hay una oración que sigue abriendo caminos. Señor, sal conmigo y vuelve conmigo.

Hay padres en esta noche con una sonrisa dibujada, pero con el alma hecha a pedazos, porque sus hijos salieron de casa y la calle les cambió el corazón. Algunos no quieren escuchar consejo. Otros andan entre vicios, amistades y oscuridad. Pero el Señor me trajo aquí para decirte algo. El mismo Dios que lo vio nacer no lo va a dejar morir lejos de sus brazos.

Tu palabra dice: hay esperanza para tu porvenir, tus hijos volverán. Y también dice: yo defenderé tu causa y salvaré a tus hijos. Hoy levantamos un

Es tiempo de que te levantes. Come y bebe, porque largo camino te resta.

0: caballo echó a la mar, porque al que se levante en contra de los hijos de Dios, no les va a ir bien. Son promesas. Viva sin temor, viva tranquila, viva tranquilo, porque el Señor pelea por vosotros. Me encanta Éxodo 14:14. Es una de mis secciones bíblicas más usada constantemente. Usted manténgase tranquilo, quieto. Jehová pelea por ti y por mí también. Más bien enfóquese a darle la gloria, la honra al Rey de Reyes, a levantar la voz y decirle al mundo quién fue el que te ha salvado, quién murió por ti, quién te protege, quién te bendice, quién te ayuda, quién te fortalece. Jehová de los ejércitos, Él es nuestro ayudador. Ya es la 1:58 minutos. Mi nombre es Iris Custodio. Regresamos en breve con más música para ti. Esto es Renacer.
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0: Hay temporadas donde pensamos que todo terminó.
1: Pero mientras hay vida, Dios sigue escribiendo nuestra historia. Y aunque el proceso duela,

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Dios sí respondió. Y por eso.

3:12, esa es la hora. Gente quebrantada, llorando, triste, abatidos, desconsolados. No sé cuál es tu situación, pero me uno a tu dolor. Me uno a esa oración. Ora aunque estés sufriendo, ora aunque estés llorando, ora aunque estés quebrantado, quebrantada. No dejes de orar, porque Dios no dejará de levantarse por ti. Eso que puede ser tan trágico en este momento es tu dolor, está presente, pero ¿sabes qué? Puede ser el testimonio que estemos esperando, de ese de repente, de lo que Dios puede hacer a través de una situación difícil, de una desgracia. Algo se puede mover a tu favor. Reclama, reclama tu milagro, reclama la paz para tu corazón. Ahí comienza todo. Dígale a su mente: te tranquilizas. Porque la única palabra la tiene el Padre amado, el Todopoderoso, el Rey de Reyes, al que no ha perdido ni siquiera, nunca perderá una batalla. Él está presente en el dolor. Jesús está ahí contigo como poderoso gigante. Que no mengüe tu fe. Algo grande Dios puede traer. Y como siempre les digo, una frase que hice muy mía: hay bendiciones disfrazadas de una maldición. Aférrese a su Dios, el Todopoderoso. Aférrate a esos milagros. Puede ser que lo que estás esperando llegue hoy. Puede llegar ese de repente. Llámese como se llame. Lo que pasa es que para Dios no hay nada imposible.

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Muy buenas tardes, mi gente. Sean todos bendecidos. Este es para ti, 106.1 Renacer miércoles, mitad de semana, comandando tu radio con la gracia de Dios. Para ti, para mí, Sandy te acompaña.

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2: Yo sé que cada año es un reto, por eso quiero dedicar esta canción a cada uno de ustedes, deseando que Dios nos ayude a dar lo mejor de nosotros. Dice así.

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Mitad de semana, claro que sí, tú la estás pasando súper más que bien ese radio, siempre en la buena sintonía del 106.1 Renacer, porque aquí es donde Dios, tú y la música viven.

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Estamos en el final de los tiempos, lo que se llaman principios de dolores. Nosotros como creyentes necesitamos saber y entender los tiempos que nos han tocado vivir. Estás en tu programa El Kairos de Dios con este tu amigo, el pastor Iván Irizarri. Hoy voy a estar hablando sobre principios de dolores y estaré leyendo la palabra del Señor. Así que quiero comenzar una oración como siempre. Señor y Padre, gracias por este día. Gracias por el privilegio y la oportunidad que nos das en poder estudiar tu palabra. Te pido que esta palabra pueda ser sembrada como una semilla en buena tierra, que dé su fruto a su tiempo y que su hoja no caiga. En el nombre de Jesús. Amén. En Mateo capítulo 24, versículo 3 al 14. Jesús nos está hablando del final de los tiempos y hay que prestarle mucha atención. Cuando Jesús habla, necesitamos prestar los oídos ni nuestro entendimiento. Dice así: y estando él sentado en el monte de los olivos, los discípulos se le acercaron aparte diciendo: dinos, ¿cuándo serán estas cosas y qué señal habrá de tu venida y del fin del siglo? Respondió Jesús y le dijo: mirad que nadie os engañe, porque vendrán muchos en mi nombre diciendo: yo soy el Cristo, y a muchos se engañarán. Y oiréis guerra, rumores de guerra. Mirad que no os turbéis, porque es necesario que todo esto acontezca, pero aún no es el fin. Porque se levantará nación contra nación, reino contra reino. Habrá pestes, hambres, terremotos en diferentes lugares. Y todo esto será principio de dolores. Entonces os entregarán a tribunales, os matarán, seréis aborrecidos de todas las gentes por causa de mi nombre. Muchos tropezarán entonces y se entregarán unos a otros, y unos a otros se aborrecerán, y muchos falsos profetas se levantarán y engañarán a muchos, y por haberse multiplicado la maldad, el amor de muchos se enfriará. Mas el que persevere hasta el fin, este será salvo. Y será predicado este evangelio de reino en todo el mundo para testimonio a todas las naciones. Y entonces vendrá el fin. Quiero hablarte de diferentes señales que nos está hablando aquí nuestro Señor y Salvador Jesucristo, de las cuales anticipan su venida. Y esto nos va a ayudar a entender en qué tiempo estamos viviendo. Después estaré hablando de cuál es nuestro rol como iglesia de Jesucristo. Y cuando hablo de iglesia, estoy hablando de cada creyente que le entregó su vida a Jesús. Y si usted está alejado del Señor, y si usted le servía y se apartó, es un buen tiempo el día de hoy para reconciliarse con Él. Porque lo que voy a estar hablando son cosas, son sucesos que estamos viviendo y que históricamente ya se han vivido. Así que entendiendo esto, vamos a ver ¿cuáles son las señales del fin de los tiempos? No podré hacer una enseñanza exhaustiva ni profundizar grandemente, pero quiero dejarte principios que te puedan ayudar en tu fe para que tu fe crezca, madure y puedas cumplir con el propósito de Dios aquí en la tierra. Las señales
del fin del tiempo. Jesús habló y dijo que vendrían falsos cristos. En el original griego, la palabra Cristo significa ungido. Muchos dirán que son ungidos de Dios, pero solo son lobos rapaces. Y dijo Jesús que engañarían a muchos. En esta lista no solo están evangelistas, pastores y falsos profetas, sino están religiones, sectas, que alejan a las personas de los principios eternos de la palabra de Dios, como por ejemplo los mormones, los testigos de Jehová. Los testigos de Jehová niegan la deidad de Jesucristo. Y nosotros, los creyentes, creemos que Jesucristo fue todo hombre, pero también todo Dios. Y que se le dio una autoridad que va por encima de todo. Así que por siglos han venido personas, se han constituido sectas y religiones que caen en la categoría de los falsos ungidos. Muchas veces, cuando las personas ven este versículo, piensan que los falsos cristos son aquellos que declaran que son Jesús de Nazaret. Eso es solo una categoría. Pero la categoría principal es más sigilosa, porque cuando estudiamos qué significa Cristo, vamos más directo a lo que es los impostores, que son los que dicen que son ungidos por Dios. En todas las religiones se han levantado falsos ungidos y han engañado a muchos. Hoy día existen falsos ungidos. Cuando la figura del hombre se pone por encima del evangelio de Cristo y de sus principios, eso lo que significa es que un falso ungido. Cuando viene la altivez, la arrogancia y el aprovecharse de la novia de Cristo, la iglesia, eso lo constituye un falso ungido. Así que en todas las religiones, concilios, se han manifestado falsos ungidos. Y esto es una de las señales del fin de los tiempos. Pero qué bueno que todavía hay una iglesia, que todavía hay gente de Dios. ¿Por qué? Porque hasta el fin de la venida de Jesús habrá una iglesia vibrante, porque la iglesia no tiene poder en sí sola, sino está empoderada con el Espíritu Santo de Dios, que es la promesa que Jesús hizo para todos los que creyéramos en Él. Así que debemos estar preparados ante los falsos ungidos y desarrollar nuestro discernimiento en la palabra de Dios para que nuestro discernimiento espiritual esté afilado para combatir los falsos ungidos, que tienen diferentes nombres: pastores, profetas, apóstoles, que no son verdaderos, sino son falsantes, que engañan a la iglesia de Cristo. Segundo, dice que habrían guerras y rumores de guerras. Nosotros vivimos en un mundo donde la tecnología ha avanzado grandemente.
donde las comunicaciones son un factor global, donde cuando hay una situación en el Medio Oriente o en cualquier parte del mundo, nosotros nos enteramos en minutos. Escuchamos guerra y rumores de guerras. Estos son señales del fin de los tiempos. Esto lo que nos indica es que estamos en principios de dolores. La tecnología militar ha avanzado grandemente. Ahora con un solo botón se puede acabar el mundo entero. Entonces nosotros los cristianos debemos entender que no son tiempos de quedarnos quietos, sino que somos una voz profética para las naciones. Jesús dijo que habrá pestes, hambres y terremotos. En los últimos meses, la tierra ha temblado en múltiples lugares, en Europa, en Asia, en Estados Unidos, en Centroamérica, en Sudamérica. Hace poco, Venezuela fue estremecido con un gran terremoto. Ahora le sigue Colombia. En Puerto Rico, hace años, se está esperando un terremoto. Diferentes hombres de Dios han sentido en su corazón que habrá terremotos. Entonces, no nos debemos asustar, porque estos son señales del fin, principios de dolores. Otra de las señales dice que nos aborrecerían por el nombre de Cristo. Con las personas dándole la espalda a Dios. Y esto lo podemos ver no solamente en los países de las naciones, sino nosotros como puertorriqueños. Hemos visto que hay un sector que ha crecido mucho, que va en contra de los principios de la palabra de Dios. Estos son principios de dolores, que aborrecen a los cristianos, que aborrecen la iglesia. Sus agendas son en contra de todo lo que la Biblia enseña. Y quiero ser concreto y dar ejemplos. Creen en el aborto. Sus políticas están introduciéndose en el gobierno. Entonces muchos políticos avanzan la agenda de un grupo que va en contra de los principios de la palabra de Dios. Son principios de dolores. La agenda LGTBQ+, la falta de identidad de los jóvenes. Esto provoca que la sociedad aborrezca a la iglesia. Tan cerca como en Canadá, ya la iglesia está perseguida y los ministros por predicar en contra de una agenda que quiere indoctrinar a nuestros niños desde pequeño, diciéndole que Dios los creó en un cuerpo y que pueden transicionar su naturaleza. Entonces, esto habla de la persecución, de aborrecer la iglesia. Los mismos cristianos, hay una guerra entre ellos. ¿Quién es más relevante? ¿Quién predica mejor? ¿Quién es más famoso?
quién tiene más seguidores en las redes sociales. Hay una competencia y se aborrecen unos a otros por estatus. Entonces, estos son señales del fin de los tiempos. Habla de los falsos profetas. Por años hemos tenido falsos profetas. En Puerto Rico ha habido muchos falsos profetas que juegan con las emociones del pueblo, que le profetizan a la gente sobre riquezas, sobre cosas que se quedan aquí en la tierra, que no son relevantes para la vida espiritual de las personas. Los llenan de ilusiones, falsos profetas. Aman al mundo y al sistema y al estar en la cima. Son falsos profetas. El amor al dinero, enriqueciéndose vanamente, manipulando a la iglesia, eso te constituye un falso profeta. Después de todo el engaño que la gente recibe, otra señal que viene es: el amor de muchos se enfriaría. ¿Por qué? Porque la gente deja de confiar en la iglesia por los falsos pastores, ungidos y profetas. Y esto es una señal muy evidente en nuestros tiempos, donde las personas no quieren visitar congregaciones. Pero hay una generación que se está levantando transparente, pura, fiel a la palabra de Dios, a sus principios, que no manipula, que no tiene agendas ocultas, que somos usted y yo. Y esa iglesia debe ser la que Jesucristo viene a buscar, una iglesia sin manchas. Ahora, otra de las señales es que se predicará el evangelio a todas las naciones. Estamos pronto a que esta señal se cumpla. Por años se ha llegado a diferentes naciones y estamos a punto de que esta señal culmine, el predicar en todas las naciones. Amado, estás en tu programa El Kairos de Dios con este tu amigo el pastor Iván Irizarri. Hoy estoy hablando del final de los tiempos, de los principios de dolores, de las señales que estamos experimentando. Este programa llega a ustedes por la Iglesia Cristiana El Alfarero en el pueblo de Hormigueros. Para más información puedes visitar nuestra página de internet en www.iglesiacristianaelalfarerohormigueros.com o visitar nuestras redes sociales Iglesia Cristiana El Alfarero Hormigueros Puerto Rico. Nuestros servicios son todos los domingos, tenemos dos servicios. El primero a las 9 de la mañana, el segundo a las 11:30. Vienen personas de diferentes pueblos del área suroeste. Estamos en medio de un avivamiento donde Dios está añadiendo más personas y muchas personas los últimos meses se han convertido a Cristo, gente que no iba a ninguna iglesia. La congregación ya somos más de 500 personas, todos los domingos nos congregamos. No importa el pueblo de donde vengas, tenemos las puertas abiertas para recibirte, para que conozcas de la palabra de Dios, para que conozcas los principios de la palabra de Dios y puedas ser bendecido. Los jueves tenemos servicio donde estudiamos la Biblia. Estamos estudiando sobre la gracia este próximo jueves, es decir, mañana a las 7:30. Para contactarte con este servidor lo puedes hacer a través de las redes sociales en Facebook en Iván Irizarri Oficial. De igual manera en Instagram, búscame Facebook, Instagram, Iván Irizarri Oficial.
Estás en tu programa El Kairos de Dios, aquí por Radio Renacer 106.1 FM. Ahora, quiero continuar, y quizás hoy no podré terminar este tema, pero quiero hablarte ahora de nuestro rol en el final de los tiempos y en los principios de dolores, que ya pudimos ver las señales que estamos viviendo actualmente. Ahora, uno de nuestros roles, y debe ser el principal, es que las personas conozcan a Cristo. Nosotros estamos en un Puerto Rico hiper evangelizado, pero a pesar de que hay muchísimas iglesias, muchísimas denominaciones, hay un factor que me he dado cuenta: que la gente conoce religión, pero no conoce al Cristo Salvador. ¿Y qué me lleva a esa conclusión? Que la gente conoce Biblia y teología, pero todavía no ha tenido un encuentro con Jesús. Pero ¿cómo identificar que no han tenido un encuentro con Jesús? ¿Por qué? Porque no basta con el conocimiento ni haber nacido en una iglesia, sino que cuando nosotros conocemos personalmente a Jesús, nuestra vida es transformada. Nuestra vida es cambiada. Somos nuevas criaturas en Cristo. Las cosas viejas pasaron, he aquí, todas son hechas nuevas. Todas. Pensamos diferente, actuamos diferente, hablamos diferente, no nos parecemos al mundo. Estamos en el mundo, pero no somos de este mundo. Y esto no tiene que ver con la vestimenta, porque hay gente que se visten de X manera, pero solo son religiosos. Tienen los mismos problemas de carácter, los problemas familiares, hacen trampa y odian a las personas. Así que esto no tiene que ver con una manera particular de vestirte que identifica una religión pura y santa. No, esto tiene que ver con la condición del corazón. Por eso dije que hay muchos que parecen ser cristianos, pero no lo son. Jesús dijo que por su fruto los conoceréis. No me digas cuánta Biblia sabes ni cuánto llevas en el Evangelio. No me digas cómo te vistes. Muéstrame a Cristo con tus acciones. Hay muchas personas que han estado muchos años en congregaciones que necesitan volver a Jesús, que necesitan un encuentro personal con Él. Así que nuestro rol como iglesia es que conozcan a Cristo de verdad y que su vida sea transformada. Este es el verdadero evangelismo. Ese es parte de nuestro primer rol, evangelizar. Después voy a estar hablando de otros roles y voy a tener que continuar el próximo miércoles con esta enseñanza. Los roles que debemos tomar en el final de los tiempos. Pero antes de despedirme, quiero que si usted nunca ha aceptado a Jesús, o si usted le servía al Señor, visitaba una iglesia y se alejó, o no quiere ser parte del cuerpo de Cristo porque quizás lo hirieron, debes reconsiderar, porque Jesús viene por su iglesia, y una iglesia unida
y eso lo voy a estar hablando el miércoles que viene. La palabra dice que todos somos pecadores y estamos destituidos de la gloria de Dios. La palabra nos enseña que no hay ni uno bueno, que todos necesitamos reconocer nuestra falta, nuestros pecados, arrepentirnos y aceptar a Jesús como nuestro único Señor y Salvador. Y ahí viene la promesa del Espíritu Santo. Y dice la Biblia que nos sella para el día de la redención. Si quieres reconciliarte con Jesús, si quieres aceptar a Jesús por primera vez, repite esta oración conmigo. Di conmigo: Señor Jesús, perdona todos mis pecados. Me arrepiento de todo corazón. Entra en mi vida. Sé mi Señor y Salvador. En el nombre de Jesús. Amén. Amado y amada, si no tienes un lugar donde congregarte, si te has requedado en tu casa, te invito a la Iglesia Cristiana El Alfarero. Dios está haciendo cosas extraordinarias. Sé parte de lo que Dios está haciendo en la tierra. Si tuviste una mala experiencia en una congregación, no te quedes en tu casa. Recuerda.

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2: Dios bendiga a todos los que nos escuchan en esta hermosa tarde del miércoles. Nos sentimos bien bendecidos de parte del Señor de estar aquí en este tu programa Lazos de Amor. ¿Cómo escuchaste el programa oficial de nuevo? De la Iglesia Carismática Refugio de Amor, y le damos como siempre las gracias a nuestros pastores que nos permiten ser los moderadores de este programa, y reciban un saludo de su parte de Joey de Cire, y estamos contentos de verdad y nos sentimos bien con nuestra iglesia, porque Dios ha sido bueno y dentro de esa misericordia pues Dios se mueve. Y quiero invitar que este miércoles, hoy a las 7 de la noche, tenemos nuestro culto de oración y adoración. Eso es esta noche a las 7 de la noche. Todavía tienes tiempo para llegar hasta nuestro templo y venir y gozarte y darte un abrazo y conocerte y decirte cuánto Dios te ama. Eso es esta noche, y junto a ti vamos a estar orando por tus peticiones y por lo que Dios, y por lo que tú quieres que Dios haga en tu vida. Esto no se va a enviar por las redes sociales, no lo vamos a transmitir. Se me escapó la palabra y la estaba buscando y estaba bien perdida, pero no se va a transmitir en el día de hoy, pero vamos a estar el domingo próximo a las 10 de la mañana, que es nuestro culto de predicación y adoración. Vamos a estar transmitiéndolo a las 10 de la mañana, pero es nuestro deseo que tú vengas a nuestro templo y te goces con nosotros y te deleites en la presencia preciosa del Señor. Así que yo te invito, ¿verdad?, que estés con nosotros y te goces con nosotros, o ya sea hoy o ya sea el domingo a las 10 de la mañana. También te quiero extender una invitación. Tenemos una actividad este próximo sábado, una bicicletada familiar evangelizando sobre ruedas, y te queremos invitar a que vengas con tu bicicleta. Nos vamos a estar reuniendo en la plaza pública de Añasco. Allí vamos a estar saliendo, vamos a estar en bicicleta por diferentes sectores del pueblo de Añasco, llevando una palabra de amor y consuelo a todo aquel que quiera escucharla. Y si hay alguien de Añasco que nos está escuchando y quiere que oremos por alguna necesidad, usted llama a uno de los que está en bicicleta y llega a su...

0: hasta su casa y oramos por usted, por sus necesidades. Así que eso es este sábado. El próximo sábado 22 tenemos una actividad de matrimonio y vamos a estar hablando luego de esa actividad que se llama Reconectando, y va a ser en nuestro templo y va a ser desde la mañana, desde las 8:30 de la mañana hasta las 12 del mediodía. Es como un retiro, es una actividad que vamos a estar allí compartiendo los matrimonios, pasándola chévere, riéndonos, llorando, todas las emociones que ustedes se pueden imaginar van a estar allí, porque nos vamos a estar gozando de esa bendición. Voy a hacer una oración y después le paso a Francesca, que está al lado mío hoy. Como yo siempre digo, cuando Sori no está, estoy a un 50%, pero hoy me acompaña Francesca, que por lo menos puede aportar un 35%. No, broma. Pero nada, vamos ahora. Padre, te damos gracias en esta hora. Gracias por tu bendición. Gracias por la oportunidad de hacer este programa Lazos de Amor. Gracias porque sé que tú estás en medio de nosotros y que tú vas a hacer cosas hermosas en esta mañana, en este día, mejor dicho. Todo te lo pedimos en el nombre de Jesús. Y te doy gracias. Amén y amén. Voy a pasarle a Francesca para que lo salude.
1: Dios les bendiga a todos los que nos están escuchando. Para mí es un placer acompañarte, Tony.
0: Gracias.
1: Estoy aquí, ¿verdad?, en representación del Ministerio de Matrimonio, que desde el 2024... lidero junto a mi esposo Héctor, que aprovecho para escucharlo porque quería acompañarnos hoy, pero su trabajo no se lo permitió. Así que para mí es un placer, ¿verdad?, estar aquí y hablarles de esa hermosa actividad que estamos realizando como ministerio.
0: Amén. Nada, en esta hora también queremos pues hacerle una pregunta, ¿verdad?, a Francesca. Y yo siempre me acuerdo que como anciano de la iglesia, bueno, doy esto como testimonio primero, antes de hacer la pregunta, ¿no? El pastor me preguntó en aquel entonces, Eladio, me preguntó que yo creía si Francesca lideraba el Ministerio de Matrimonio, y yo le dije, esa es la mejor idea que yo te pudo haber puesto en esa mente, así que dale, cúmbale, que eso es tremendo recurso. Y por esa línea me voy y le voy a preguntar esta actividad que va a ser el 22 de agosto, que va a ser exclusivamente para matrimonios. Yo le voy a hacer la pregunta de por qué escogieron el tema Reconectándonos, porque es un tema realmente interesante, Reconectándonos.
1: Sí, pues escogimos este tema Reconectando porque muchas veces la rutina, las responsabilidades diarias, la familia, los hijos, ocasiona, ¿verdad?, que descuidemos esa relación que tenemos como pareja, como matrimonio. Y también muchas veces que descuidemos esa relación que tenemos con nuestro padre, ¿verdad? Pues entonces, esa fue la palabra, ¿verdad?, que quisimos ponerle a ese retiro, a utilizarla como tema, porque tenemos que reconectar, tenemos que volver a reconectar para que, ¿verdad?, toda nuestra vida se organice nuevamente y podamos continuar caminando de la mano del Señor.
0: Es interesante esto de reconectar, de verdad que es como que vamos otra vez a lo básico, a los principios, vamos otra vez a ver, a hablar, a conversar, a hacer tantas cosas, ¿verdad? Porque, como tú acabas de decir, a veces la rutina hace que muchas cosas dejen de pasar, uh-huh. ¿Sí? Y dejen de fluir como fluían antes, ¿no? Y necesitamos, pues, hacer en español, un stop, uh-huh. y reconectarnos otra vez y arrancar otra vez con todos esos principios, con toda esa energía del principio, ¿no?
1: Volver al primer amor, como dicen.
0: Exacto.
1: Volver al primer amor.
0: Ese amor que cuando te veía hacía tu punto. Me gusta la palabra reconectar porque a veces nosotros, en vez de cuando vemos a nuestra esposa o a nuestro esposo, a nuestro cónyuge, en vez de que el corazón nos hace tu, decimos, ay, bendito, han llegado los problemas.
1: ¿Qué viene hoy?
0: Exactamente, pero nada, eso es parte, ¿ok? Pero por eso necesitamos reconectarnos. Mucha gente piensa, ¿verdad?, que los retiros son solamente para matrimonios con problemas. Y empezamos un retiro, y yo siempre me acuerdo en una conferencia que yo estaba dando de matrimonio, estaba, y antes de que me contesté, estaba en la charla, ¿verdad? Y este hombre se levanta de la silla y me dice, por eso a mí no me gusta venir a los retiros de matrimonio, porque hablan de las cosas que uno hace o dejó de hacer. Y yo me reí porque el pastor abrió los ojos bien grandes y yo le dije, no te preocupes, eso es tu pensamiento, qué bueno que lo expresaste y qué bueno que sigues hacia adelante. Ese tenía problemas en su matrimonio, ¿sabes? Por eso, porque la gente piensa que siempre que vamos a un retiro, siempre que vamos a hacer algo, pensamos que es porque los matrimonios tienen problemas.
1: Sí, eso es lo que acostumbramos a pensar, ¿verdad? Pero yo quiero decirles que los retiros no son únicamente para ese tipo de matrimonios que está pasando por situaciones difíciles, ¿verdad? Los retiros también son para matrimonios que desean seguir creciendo, que desean fortalecerse aún más y que muchas veces quieren obtener herramientas para prevenir esos problemas, ¿verdad?, que llegan a nuestra vida. Y pues eso es lo que yo les quiero decir, que no se limiten a asistir a retiros, porque siempre el Señor va a tener una palabra para ti.
0: Eso es bonito lo que tú acabas de decir, pero nosotros necesitamos de verdad reconectar y pensar que no es un retiro, no es voy a ir porque tengo problemas. Yo voy a estar en ese retiro y yo no tengo problemas, ¿verdad? Y yo me voy a reconectar con Sori otra vez. Llevaba muchos años de casado, ahí van a estar los pastores, ahí van a estar los pastores anteriores.
1: Porque muchos piensan eso, que tengo un problema, pero quizá estando allí te das cuenta de que estás fallando en algo y ahí es el momento donde, ok, voy a mejorar esto o no voy a hacer esto que me va a ocasionar, ¿verdad?, ese problema que están hablando.
0: Muy interesante. Es ese punto que tú acabas de traer, porque ese punto yo no lo tenía en mi cerebro. Uh-huh. Pero sí es bueno que tú vengas y te autoevalúes. Uh-huh. Y no tan solamente tú, los dos como cónyuge, se evalúen de lo que se le da la información, porque lo que realmente llevamos es información, uh-huh, es herramientas que Dios puso en nuestros corazones para ustedes, para que ustedes analicen su matrimonio y a la misma vez puedan pensar qué posibilidades yo tengo de que tenga esta situación o X, no quiero usar la palabra problema, uh-huh, X dificultad en mi matrimonio y necesito trabajarlo. Uh-huh. Porque todos los días nosotros aprendemos. Uh-huh. Ya tengo que tirar esto al medio. Uh-huh. Francesca y Héctor estuvieron celebrando su aniversario, 11 años. Uh-huh. A mí me gustó mucho una palabra que ella utilizó. Llevamos 8 años de aprendizajes y de aventuras en el matrimonio, porque el matrimonio es una hermosa aventura. Uh-huh. Y ella decía, si tuviera que tomar la decisión de volverme a casar contigo, esas no fueron las palabras, estoy parafraseando, lo volvería a hacer.
1: Mensaje.
0: Y yo dije, wow, tú sabes, eso quiere decir que han tenido muchas situaciones difíciles, porque cuando uno llega al matrimonio, okay, no es que todo sea color de rosa, eso no es cierto. Y a mí me encanta porque esto lo doy yo como lo que yo veo, no lo que me han dicho, sino lo que yo veo. Y yo veo en esta pareja que él se preocupa por ella, uh-huh, y ella se preocupa por él. Uh-huh. Y eso es el matrimonio. Y viene otra pregunta, ¿ok? ¿Qué pueden esperar las parejas que asistan al retiro como tal? ¿Qué pueden esperar? Porque hay emoción.
1: Hay emoción, sí. Pues esas parejas que asistan, ¿verdad?, nos vamos a gozar primeramente en la presencia del Señor. Vamos a tener un tiempo donde vamos a poder detenernos, donde vamos a poder reflexionar en nuestra relación. con nosotros y con nuestro, ¿verdad?, esposo o esposa. Y vamos a tener ese tiempo para reconectar nuevamente, ¿verdad?, y continuar con nuestro matrimonio como la palabra de Dios nos lo indica, ¿verdad? Que eso es nuestro fin, ¿verdad?, como matrimonio. Quiero, ¿verdad?, decirles que como ministerio de matrimonio, pues eso es lo que buscamos, que las parejas de nuestra iglesia y todos los que nos escuchen y tengan, ¿verdad?, una relación cercana a nosotros, puedan ver en nosotros esa relación que Dios envía, que nosotros tengamos como matrimonio, ¿verdad?, que seamos ejemplo para sus vidas y que podamos edificarla de la manera que sea, con una acción, con una palabra, como sea, ¿verdad?, que podamos tener tengamos esa responsabilidad y nos sintamos responsables de poder llevar ese mensaje, ¿verdad?, de que los matrimonios es un diseño creado por el Señor. Y pues eso es lo que queremos llevar, ¿verdad?, que encuentren, que salgan de la rutina, que saquen ese espacio como parejas para que vengan, se gocen sin distracciones, sino que se dediquen ese tiempo el uno al otro. También, como habías mencionado, nos vamos a reír muchísimo porque nosotros somos muy divertidos. Vamos a gozar, como les dije, en la presencia del Señor y como pareja.
0: Yo siempre me acuerdo, miren, la gente ve más lo que tú haces que lo que tú dices. ¿Okay? Y en los matrimonios hay dos cosas que Dios revela. ¿Okay? Dios revela a través del Espíritu Santo y Dios revela a través de lo que tú ves. ¿Okay? Y a mí siempre me agrada cuando en cualquier lugar, nosotros estábamos en un centro comercial, Sor y yo, no hace mucho de esto, y estábamos cogidos de la mano. Yo no sé por qué la gente ve a una persona de pelo blanco y lo trata de ayudar o de decirle qué sé yo, no sé. Entonces, llega esta joven, ¿okay?, y nos llegó hasta donde nosotros y nos dijo, qué hermoso se ven ustedes agarraditos de la mano. Nosotros no hablamos, no dijimos nada, pero esa mujer se impresionó porque era más de uno, pero una se atrevió a hablar, ¿no? Se impresionó de que Sor y yo, a nuestra edad, con el pelo blanco, los dos, nos tuviéramos agarraditos de la mano. Yo, ¿qué pasa? Que ya no existe eso. Anyway, pero es importante entender que nosotros nos vamos a gozar en esta actividad, porque esta actividad está diseñada para eso. Uh-huh. ¿Okay? Y esta actividad salió del corazón de Dios. ¿Okay? Uh-huh. Y esta actividad es para ti, para que tú crezcas, para que tú veas las diferencias que hay y las puedan trabajar juntos. Y esta pregunta quiero hacerla. ¿Cómo pueden participar las personas interesadas? ¿Cómo me voy a yo? Yo quiero ir, pero no sé cómo, qué hacerlo. Y esto tiene un costo, obviamente. Claro. Y vamos a hablar de eso,
1: sí,
0: ¿no?
1: Sí. Bueno, las personas interesadas pueden comunicarse conmigo, ¿verdad? O a través de las redes sociales en la página de la iglesia, Iglesia Carismática Refugio de Amor de Añasco. En Facebook e Instagram tenemos nuestra página. Pero si quieren, ¿verdad?, comunicarse conmigo, les voy a dar mi numerito de teléfono, que es 787-673-1617, y ahí yo les voy a dar más información, y si tienen alguna duda, con gusto se la puedo aclarar.
0: ¿Y cuánto es el costo?
1: El costo de esta actividad sería $30 por pareja. Eso incluiría desayuno y almuerzo.
0: Son $30 que todavía yo no he pagado. Pero nada, si llamas y también lo puedes enviar a través de ATH Móvil, uh-huh, si tienes, yo no sé si allá tiene Vermont, pero también podría, si tú, o sea, puedes contactarla. Primero llámala, contáctala, ahorita te repetimos el número, y puedes contactarla y decir, mira, yo quiero ir, yo quiero esto, mira, yo te lo aseguro, en la presencia del Señor, y yo no me cabe la menor duda de que va a ser una actividad donde Dios va a bendecir, amén, tu matrimonio, amén, donde Dios te va a hablar, donde Dios te va a levantar. Pero, ¿quiénes son los recursos?
1: Bueno, pues tenemos unos recursos muy especiales, ¿verdad? Van a estar con nosotros los pastores Yasmani Herrera y Crisel Maldonado. Ellos son los pastores de Mar Azul, una iglesia que está ubicada en el pueblo de Cabo Rojo. Y ellos son una pareja maravillosa. Ellos son una pareja que tienen un podcast en YouTube que se llama El Camino Eternal Club. Y ahí, en ese espacio, ellos hablan sobre temas relacionados hacia el matrimonio. Ellos hablan su experiencia y ellos te dan herramientas de cómo, si a ti te sucede eso, cómo tú puedes, a través de la palabra del Señor, ¿verdad?, conseguir una solución. O si tú quieres adentrarte más en la presencia del Señor, ellos te van a hablar y ellos te van, ¿verdad?, a dar todo lo que tú necesites, como a mí me gusta, a través de la palabra del Señor.
0: Yo he escuchado al pastor llevar palabra y de verdad que tiene una palabra de Dios y sé que va a ser de gran bendición. Yo en lo personal lo conozco y hemos compartido y de verdad que es un siervo del Señor. Tengo que confesarlo, no he escuchado el podcast. Pero...
1: Y tienen una sección que son martes de matrimonio. Y ellos suben ahí videos y temas en específico. De verdad que es de gran bendición para muchos matrimonios y estoy segura que para nosotros no va a ser la excepción.
0: Y yo te invito, ¿verdad?, que te conecte, lo busque y ves el podcast y entiende lo del podcast y todas estas cosas, ¿verdad? Y te conectas y sabes quiénes son los recursos que nos vamos a estar gozando aquí el 22 de septiembre, este sábado próximo, ¿no? El otro de arriba. Vamos a estar allí. Vamos a tratar, esto lo adelanto, no hemos hablado con él, diciendo, me voy por fe. A ver si el miércoles que viene podemos estar un ratito conversando con ellos. Son de Hormiguero, así que, de Cabo Rojo, mal dicho, que así que yo nos encontraremos en Hormiguero y allí pues llevarle pues algo de lo que pueda estar pasando aquí. Yo te de verdad... Y delante de Dios te digo, no pierdas esta oportunidad. Comunícate con Francesca y con Héctor y verás que no te vas a arrepentir, porque lo único que nosotros queremos hacer como siervos del Señor es darte herramientas para que tú puedas trabajar las situaciones que posiblemente aparezcan y darte esas herramientas si estás pasando por alguna situación un poquito compleja, pues decirte, mira, tienes opciones, Dios está ahí, Dios te va a ayudar, Dios te va a fortalecer, Dios tiene propósito para tu matrimonio. Y aquí hay una pregunta que dice ahí que me envió, pero ya la iba a hacer, pero no la voy a hacer. Pero Dios ha sido bueno, Dios ha sido maravilloso y yo te recomiendo que vengas. Pero antes de eso voy a comprometer a Francesca, me dijo que no la pusiera en aprieto, pero la voy a poner en aprieto, que nos cuente un poquito de su experiencia dentro de su matrimonio o en los matrimonios.
1: Pues yo, como había mencionado, hace unos días acabo de cumplir 11 años con mi esposito de casada, pero anteriormente 6 años de novio estuvimos. O sea que llevamos gran parte de nuestra vida juntos y la verdad es que no nos vemos, y voy a hablar por él también, no nos vemos lejos uno del otro. Hemos pasado por muchas pruebas difíciles, pero Dios siempre ha estado con nosotros. Dios siempre ha puesto su mano sobre nosotros y su misericordia ha estado con nosotros. Por eso hoy, para la gloria de Dios, ¿verdad?, estamos al frente de ese ministerio que para nosotros es algo, lo tomamos con mucha responsabilidad y lo hacemos con mucho amor, ¿verdad? Porque si Dios ha hecho cosas grandes con nosotros, sabemos que con todos esos matrimonios que nos escuchan y que nos ven, también Dios puede hacer grandes cosas con ellos.
0: Dale.
1: Y pues ha sido para mí un poquito difícil, porque yo soy un poquito tímida, mi esposo no tanto, pero yo soy un poquito tímida y eso de hablar, micrófono, me pone un poquito nerviosa, pero como les digo, Dios ha hecho tantas cosas por nosotros que quién soy yo para negarme a hablar de su palabra y de hacer lo que Él me pide hacer. Y pues, para la gloria de Dios, aquí estaremos y seguiremos.
0: Es gracioso cuando ella dice que es tímida. Porque la gente dice que siempre que se pone al frente de un micrófono o se pone haciendo algo para Dios, se pone nervioso. Y yo te puedo decir que el día que tú dejes de ponerte nervioso haciendo algo para Dios, ya estás perdiendo, porque ya estás confiando en ti. Y cada vez que yo me paro a hacer algo para Dios, sea lo que sea, sea pintar, sea limpiar, sea lo que sea, sea se lleva la palabra, sea llevar una exhortación, sea lo que sea, yo siempre le pido al Señor que me ayude, porque de verdad uno se pone nervioso. Y este viernes yo voy a exponer la palabra en una iglesia y ya tengo el tema. Y de verdad que desde que me lo dijeron, pues obviamente uno hace su parte y deja que Dios haga la de, ¿no? Y de verdad que yo quiero que Dios siga haciendo y obrando, porque como en el matrimonio de Francesca, yo le llevo una pequeña ventaja, ¿verdad? En el tiempo de casado. Pero dentro de todas estas cosas, me alegra que ella reconozca que siempre hay situaciones complejas que hay que trabajar, ¿ve? Y que se trabajan en comunicación, que se trabajan en esfuerzo propio. Tienen una niña hermosa, tienen una niña inteligentísima, una niña que yo le veo mucho por venir, dentro de todo. Y nada, y los niños siempre absorben. Y cómo tú trabajas esos momentos, porque cuando uno tiene un hijo, el hijo absorbe tiempo. Y eso es un buen tema.
1: Sí, es cierto. Y también gran parte de este tema, también lo quise hacer por nuestro matrimonio también, porque muchas veces, pues como les dije, nos enfocamos en eso y nuestra vida comienza a girar un poquitito alrededor de nuestros hijos y perdemos, ¿verdad?, esa relación tan maravillosa que tuvimos en un principio. Y pues te confieso que también lo hice por mí un poquitito, porque es necesario volver a conectar, ¿verdad? Y es necesario poner en primer lugar nuestra relación con Dios y en segundo nuestro matrimonio y por tercero con nuestros hijos, porque al final ellos se irán y nosotros nos quedaremos con nuestra pareja. Y también que eso no los manda el Señor, ¿verdad? Seremos una sola carne. Así que pues aquí les confieso que también fue gran parte por nuestro matrimonio, ¿verdad? Para seguir obteniendo esas herramientas que se necesitan para llevar un matrimonio sano en la presencia del Señor.
0: Yo quiero ponerle este punto porque es interesante lo que yo voy a decir, que mis hijos ya son una muchacha, una mujer hecha y derecha, y mi hijo es un hombre hecho y derecho. Sí, de hecho, el nene me dio el regalo de una nieta. Entonces, nosotros teníamos una sobrina, porque teníamos una sobrina que era nuestro rabo. Ella sabía algo. Cuando nosotros teníamos nuestro aniversario, ella lo sabía. Ella, inclusive, nosotros íbamos a hacer un viaje y nos dijo: ay, por favor, no hagan el viaje en su aniversario, porque exacto, para yo ir con ustedes. ¿Por qué? Porque es importante a nuestros hijos. Porque, miren, hay un secreto bien importante aquí. Los hijos van a hacer lo que vean de sus padres. ¿Okay? Y si la relación es una relación de pelea, cuando sus hijos tengan su relación conyugal, que se casen, van a tener una relación de pelea, porque ellos entienden que eso es lo correcto. Dentro del contexto matrimonio, dentro de lo que Dios creó, Dios puso gente diferente. Yo todavía no he visto un matrimonio. Fíjense, aquí Héctor, él es el más libre para hablar, y Francesca, entre comillas, es la más tímida, ¿verdad? Pero en mi caso, yo soy el más que hablo, y Sori es la tímida, entre comillas también, pero hay cosas importantes. Dios nunca une a dos parejas iguales, uh-huh. a dos personas iguales, son diferentes. Y ahí es donde está el reto, y ahí está donde está, ya se fue el tiempo, y ahí está donde están los retos y todas estas cosas. Pero yo te vuelvo a invitar al 22 de septiembre, de 8:30 de la mañana, de agosto. Mira para allá, normal yo lo hago a la entrada, lo hago a la salida. 22 de agosto a las 8:30, no era para ver si ya estaba despierta, así hacía yo cuando daba conferencia en la universidad. Y es importante que tú saques ese tiempo y vengas y te unas a cónyuge y vengas y disfrutes y veas y compartas con otro matrimonio. Una palabra final, Frances.
1: Sí. Vuelvo a mencionar mi número de teléfono, 787-673-1617. Por favor, no te quedes sin asistir. Y quiero decirles, ¿verdad?, que si tu matrimonio está bien, este retiro es para seguir fortaleciéndolo. Si estás atravesando desafíos, este retiro es una oportunidad para recibir herramientas y dirección. Y si simplemente sienten que una rutina les ha robado el tiempo de calidad, este retiro es para ustedes. Lo esperamos en Reconectando. Dios los bendiga.
0: Esas líneas finales estuvieron excelentes, pero recuerda, 22 de agosto, de 8:30 a 12 y del mediodía, almuerzo y cena, no, almuerzo y desayuno y almuerzo, y estaremos aquí como muchas parejas disfrutándonos y gozándonos dentro de la presencia del Señor. Padre, te damos gracias. Gracias por ese compartir que tuve en este hermoso día. Yo te pido que tú bendigas a todos los que nos escucharon y que cada uno de ellos, Señor, tome la decisión de trabajar con su matrimonio y de seguir fortaleciendo su matrimonio. Y si tienen alguna situación un poquito compleja, que tú te seas glorificando en su vida. Todo te lo pedimos en el nombre de Jesús y te damos gracias. Amén y amén. Y lo que me resta decirte es, disfruta tu matrimonio y tu familia también.
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Amén, amado, Dios te bendiga y Dios te guarde en esta grandiosa tarde del Señor. Para mí, como de costumbre, es una alegría compartir con cada uno de ustedes en este espacio. Les habla su hermano en Cristo, el pastor Manfredo Martínez, pastor de la Iglesia Metodista en Mayagüez. Nuestro santuario está localizado en la calle Manantiales, número 785. Nuestros números de contacto son el 787-904-1788. Amado, en esta tarde estaremos reflexionando nuevamente sobre el reino de Dios y su justicia. He sentido continuar compartiendo durante este mes de agosto sobre el reino de Dios y su justicia, ya que es el tema central de la predicación de nuestro Señor Jesucristo. Cuando compartimos la predicación del Evangelio, tenemos que tocar directamente su predicación central. Podemos confundirnos con los múltiples temas que nuestro Maestro Jesucristo trajo, pero realmente es el reino de los cielos, el reino de Dios es su tema central. Esta imagen la toma del profeta Isaías. Obviamente, reconocemos, ¿verdad?, el señorío de Jesucristo, su divinidad, pero se inspira porque debemos recordar que viene como de una cultura israelita, por lo tanto, todas estas tradiciones van a volcarse en Jesucristo, muy fiel a su tradición judaica, pero trayendo vino nuevo, una nueva enseñanza, una doctrina, la doctrina correcta y la interpretación correcta. Alabado sea el nombre del Señor. La visión del pueblo de Israel era que Dios era su soberano y que Dios era su gobernante, y que ese reino de los cielos es un reino ético, es un reino moral. Dios, el soberano, viene a la tierra en su gobierno, en su política, una política, amado, muy diferente y muy distante a la política humana. No es una teocracia que la hemos tenido en el pasado y con múltiples fallas. Este tipo de política de Dios es diferente. Es una política de amor, es una política de reconciliación, es una política del sacrificio, del amor por el prójimo, por una reconciliación eterna con Dios, con el cosmos y con todo nuestro propio ser interior. Alabado sea el nombre del Señor. Es la política de Dios muy diferente a la política. El compromiso del soberano es con el débil, con el pobre, con el que necesita, con el despreciado. Es una política que va dirigida ahí. Por eso se desarrolla todos estos valores del reino. Alabado sea el nombre del Señor. Quiero compartir con ustedes una parábola, ya que hay siete parábolas que nuestro Señor Jesucristo utiliza para poder darse a entender sobre este reino de los cielos y este reino de Dios, que ya entró por medio de la propia persona de Jesucristo y que nos llena de mucha esperanza. En el Evangelio de Lucas, en el capítulo 15, Jesús hace unas ilustraciones claras y definidas sobre este reino. Este reino es como complicado y difícil para entender a su propia gente. En este capítulo 15 hay tres parábolas. Se narra la oveja perdida, se narra la parábola de la moneda perdida y eventualmente culmina con la parábola del hijo pródigo. En esta parábola del reino, a través de la oveja perdida, lo que nos dice es que el pastor ama tanto a cada una de las ovejas que cuando ve a una descarriada que no está en el redil, deja momentáneamente las 99 para buscar la oveja perdida. Fíjense, amado, no porque ese pastor tenga necesidad de esa oveja, tiene ya 99.
es que ese pastor sabe, amados, que la oveja necesita del pastor. Y como el pastor sabe que la oveja para sobrevivir necesita del pastor, él va personalmente a buscarla, la encuentra, se alegra, la toma, amado, sobre sus hombros. Y yo me puedo ver, me puedo imaginar el rostro de ese pastor, alegre y orgulloso, porque ha recobrado la oveja perdida. Posteriormente nos habla Jesús de otra parábola, de una mujer que ha perdido una moneda. Esa mujer es una viuda. Y la dimensión ética de los profetas es atender la viuda y al huérfano. Porque la viuda y el huérfano en el tiempo de Jesús era una posibilidad de una muerte segura y prematura. Al no haber un proveedor para la viuda, al no haber padres proveedores para el huérfano, eran personas que quedaban en el margen de la sociedad y eventualmente sus expectativas de vida eran nulas o eran pocas. Por lo tanto, al no tener un proveedor, esta viuda sabía sacar cuenta y reservar el precio de cada moneda. Por eso, al perder una, alabado sea el nombre del Señor, de 10 que tenía, al perder una, ella hace una búsqueda intensiva por toda su casa y se alegra de haber encontrado esa moneda, porque esa moneda era posiblemente el sustento. Hay quien ve mucho más en este texto bíblico. Hay quien dice, pastor, esa moneda perdida era la número 10 y representaba la ofrenda al Señor, representaba el diezmo al Señor. Puede ser, amados hermanos, porque en aquella generación darle a Dios era un placer, un orgullo y un deber. Y cada cual daba conforme a su medida y a cómo podía. Lo mismo hacemos en la actualidad. Damos de lo que podemos dar, damos como personas alegres para que se pueda perpetuar y continuar el reino de los cielos, ya que dentro de nuestra economía humana necesita la moneda, lo material para funcionar. Una cosa es ofrendar y diezmar y exhortar a hacerlo, pero otra cosa es, y lo repito, es abusar de la nobleza de las personas sencillas y humildes para explotar su religiosidad. Eso es inaceptable. Continúa Jesús hablando sobre este reino. Es un reino de un pastor que ama y que está dispuesto a buscar una oveja. Se parece a una mujer que cuando pierde algo, hace todo lo posible para recuperarlo. En estas tres parábolas, amigos y hermanos, hay un común denominador, y es la vida y la pérdida. En estas tres parábolas alguien ha perdido algo, una oveja, una moneda, un hijo. Pero lo que está aquí en juego es la vida. Porque la vida es el valor más grande que tiene el ser humano. Por eso depositamos nuestra vida a Dios. Porque Dios es eterno y promete eternidad para con nosotros. La parábola del hijo pródigo es conocida por muchos. Dice en el verso 14, y cuando todo lo hubo malgastado, vino una gran hambre en aquella provincia y comenzó a faltarle. Y fue y se arrimó a uno de los ciudadanos de aquella tierra, el cual envió a su hacienda para que apacentara cerdos. Deseaba llenar su vientre de las algarrobas que comían los cerdos, pero nadie le daba. Volviendo en sí en cuenta, dice para sí, ¿cuántos jornaleros en la casa de mi padre tiene abundancia de pan?
Me levantaré, iré a mi padre y le diré: Padre, he pecado contra el cielo y contra ti. Si seguimos leyendo más avanzado, me encanta esa parte cuando el padre ve a su hijo de lejos. Y en el verso 20 dice: levantándose vino a su padre. Y cuando aún estaba lejos, lo vio su padre y fue movido a misericordia. Y corrió y se echó sobre su cuello y lo besó. Y el hijo de su padre le dice: he pecado contra el cielo y contra ti. Yo no soy digno de ser un llamado tu hijo. Pero el padre dijo a su siervo: sacad vestido, vestidle, ponerle un anillo en su mano, calzado en sus pies. Traed al becerro gordo y matadlo. Comamos y hagamos fiesta. Porque este mi hijo muerto era y ha revivido, se había perdido y es hallado. Y todos comenzaron a regocijarse. Luego este ruido de fiesta llega hasta el hermano mayor y pregunta: alabado sea el nombre del Señor. Pero su hijo, este hijo mayor, no está de acuerdo con el perdón que el padre le dio a su hermano. Dice: alabado el Señor. Y su hijo mayor, que estaba en el campo, cuando vino y llegó cerca de la casa, oyó la música y la danza, y llamando a uno de los criados preguntó qué era aquello, y él le dijo: tu hermano ha venido y tu padre ha hecho matar el becerro gordo por haberle recibido bueno y sano. Alabado el Señor. Y entonces se enojó y este no quería entrar. ¡Qué tristeza! El padre al final le contesta a este hijo: hijo, tú siempre estás conmigo y todas mis cosas son tuyas. Mas era necesario hacer fiesta y regocijarnos, porque tu hermano era muerto y ha revivido, se había perdido y hoy es hallado. ¡Qué hermosa es esta palabra del Señor! Sencillamente es un padre que ha vivido una ofensa grande dentro de la cultura hebrea. Se había violentado primeramente la ley de Dios porque no se había honrado al padre y a la madre como se debe. El hijo menor dice que parte de la herencia se hace el padre y se va amando al mundo. Amado, no es que amamos al mundo, es que nos amamos tanto a nosotros mismos que al amarnos nosotros mismos caemos en un egoísmo idólatra, por el cual entonces queremos satisfacer todo nuestro ser. Pero eventualmente las riquezas son pasajeras, efímeras, y asimismo este hijo derrocha todo su dinero. Luego recapacita, llega hasta su padre. Me encanta en la versión del texto bíblico, porque dice que el padre lo vio de lejos. A mí me parece que era un padre, es un padre amoroso, es un padre que salía todas las tardes a mirar a la distancia, a la lontananza, con la esperanza de que viera retornar a su hijo. Una vez se cumple, el padre, que es el dueño de la finca, me imagino vestido adecuado, irrumpe, y dice el texto bíblico, y salió corriendo, que eso no era la costumbre de un hombre de finca, de un hombre poderoso. Eso se podía ver como una humillación. Salió corriendo, se le olvidaron los protocolos, su hijo estaba a la vista. Y el corazón de aquel padre latía increíblemente. La vida de aquel hijo valía mucho más que todo lo que tenía a su alcance. Había quebrantado las leyes, pero el padre pudo ver en lo profundo y en el interior de este joven su vergüenza, su humillación. Casi ni le deja hablar.
póngale en anillo, vístanlo. El anillo es herencia nuevamente, porque es un padre sumamente rico. Y al ponerle ese anillo, y lo que más no puede volcar la cabeza es que manda a matar el becerro gordo. No porque ese becerro gordo se guardaba para una fiesta, créame, amado, que era para el sacrificio del templo. Era el mejor animal que él tenía. Era el animal que se guardaba para llevarlo de acuerdo a su posición social y económica. No llevaba una paloma, no llevaba un cordero. Llevaba un becerro gordo. Y este becerro gordo, a través de ese amor increíble, exuberante de este padre, lo manda a ejecutar para hacer la fiesta. Esto llega ante el oído de su hijo mayor, que se enoja, que no está de acuerdo con el perdón de su hermano, y le reclama a su padre. Su padre le hace caer en razón. El que se había extraviado necesita una oportunidad. El que se ha extraviado necesita del amor de Dios. Amigo que me estás escuchando, si estás en la iglesia, fiánzate más. Si estás apartado, este es el momento de buscar una iglesia. Si no tienes una iglesia, puede hacer la nuestra. La Iglesia Metodista de Mayagüez, tu iglesia. Alabado sea el nombre del Señor. Amados, no escatimó. Y el hijo mayor se siente celoso y le reclama al padre. Y el padre le dice: no me han dado ni siquiera un corderito para yo matarlo. Y el padre le dice: mira, hijo mío, ay, santo, todo lo que tengo es tuyo. Ni pedirme tienes. ¿Quieres el becerro? Hazlo. ¿Quieres el cordero? Hazlo, tómalo, porque todo lo que tengo no es mío. Todo lo que tengo es tuyo. Y así nos dice Dios en esta hora. Porque siempre estamos pendientes al ojo del otro y no sabemos vivir de acuerdo a la altura del reino de Dios y su justicia. Siempre estamos mirando al otro, las fallas del otro. Y en esta tarde el Señor nos invita a entrar en una dimensión diferente, entrar en esa dimensión del reino. Y cuando llegue ese reino, que no es la iglesia, siempre se los he dicho, sí, la iglesia apunta, es signo, da dirección, pero no es el reino. Esto es más profundo. Pastor Manfredo, ¿y qué es el reino? El reino implica y significa que se rompen los esquemas de las diferentes iglesias y denominaciones, porque es una humanidad convertida y rendida a Dios, donde cualquier lugar se convierte en un lugar y centro de adoración al Señor. Cuando venga el reino, ya no es que si eres católico, protestante, que si pentecostal, que si adventista. Cuando llegue el reino, es un solo pueblo unido, lavado por la sangre de nuestro Señor Jesucristo. Eso es el reino. Usted y yo no entendemos la profundidad del reino. Es una humanidad completamente rendida a Dios, que no se hace daño a sí misma ni le hace daño a los demás. Alabado el Señor. Tengamos otro cántico a los que nos preparamos. Aleluya. Para el editorial, oh, pastor.

Alabado sea el nombre del Señor. Qué maravillosa es la presencia del Señor. Yo espero, amados hermanos, que nos estemos gozando, Dios. Aleluya, en este lugar. Solamente en el editorial pastoral estaré tocando dos valores del reino, que es la justicia. Alabado sea su nombre y el perdón. Dice que la justicia y la rectitud defienden la dignidad. Jesús habló del hambre y la sed de justicia. Reprendió a quienes descuidaban la justicia, la misericordia y la fe. El reino no solo salva almas, también confronta estructuras y actividades injustas. Esta justicia de Dios es una justicia fundamentada en el hermoso amor del Señor. Qué linda es la palabra del Señor, así como ese amor que nos presenta no solamente el buen pastor, ni esta mujer que estaba entusiasmada de conseguir la moneda perdida, pero sobre todo el padre exuberante que no escatima, que mata al becerro gordo, que hace justicia a este joven maltrecho que había regresado. La iglesia debe evitar dos extremos: un evangelio reducido a moralismo individual o un activismo social desconectado de la conversión. La justicia del reino integra ambas dimensiones. Pastoralmente estamos llamados a defender la dignidad, aleluya, humana, denunciar el abuso, acompañar a los vulnerables y promover las relaciones rectas delante de la comunidad. Una iglesia fiel al reino no puede normalizar la corrupción, la discriminación, la manipulación ni la violencia. La justicia de Jesús protege al débil y confronta al opresor. Menos nosotros podemos convertirnos en un instrumento de injusticia. Otro valor significativo del reino es el perdón, la gracia que rompe cadenas, que la vimos aquí en la reflexión del hijo pródigo. Jesús enseñó a sus discípulos a orar por perdón mientras perdonan a otros. Y en la cruz clamó: Padre, perdónalos. El perdón es un acto de liberación y de obediencia. Muchas comunidades viven atrapadas por ofensas antiguas, divisiones y resentimiento. Pastoralmente, el llamado al perdón es urgente porque sin perdón no hay sanidad relacional. Sin embargo, perdonar no significa negar el daño ni permitir la impunidad. El perdón cristiano puede coexistir con procesos de verdad, límites y justicia. La iglesia debe acompañar a las personas hacia la restauración interior, enseñando que el perdón recibido de Dios se convierte en perdón ofrecido, como el Padre que perdona, como el Padre que no escatima. Amado que me estás escuchando, ya estoy cerrando este programa, recordándote nuestros teléfonos, el 787-904-1788, la Iglesia Metodista de Mayagüez, allí en la calle Manantiales, 785. Te esperamos, nos gustaría que estuvieras por allí. Alabado sea el nombre.

0: convertirnos, amados, en mercaderes del templo. No, ese no es el reino de Dios. El reino de Dios viene precisamente a donde está el sencillo, donde está el pequeño, donde está el humilde. Te invitamos a que puedas contactarnos al 787-904-1788. Oremos. Padre Santo y Padre Bueno, te damos gracias. Hemos adorado tu nombre y hemos reflexionado sobre los valores del reino, el reino de Dios y su justicia. Permite que cada uno de nosotros seamos instrumentos para que este reino esté pronto entre nosotros. Así sea su nombre bendecido en medio nuestro. Muchas gracias, amados amigos y hermanos. Se despide su hermano en Cristo, Manfredo Martínez, pastor de la Iglesia Metodista de Mayagüez. Hasta la próxima semana.
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2: Dios les bendiga a todos, amigos y radio oyentes que están siendo partícipes de estas ondas radiales en esta hermosa noche del Señor. Que la paz del Señor sea con ustedes y la bendición de Dios esté sobre sus hogares. Gloria a Dios. Este que le habla es el hermano Julián Fuentes, aleluya. Conmigo me acompaña en esta hermosa noche del Señor mi amada esposa, Mileika Santana. Estamos en sustitución de nuestra copastora, hermana Lourdes Santiago, a la cual le enviamos saludos. Allá, ¿verdad? Está en unas merecidas vacaciones junto a su familia. Esperemos que también la esté pasando muy bien y que esté gozándose en el Señor. Aleluya. Le voy a pasar a mi esposa para que salude.
3: Dios les bendiga.
2: Gloria a Dios. Aleluya. Pues, amados hermanos y amigos que nos escuchan en esta hora, gloria a Dios, vamos a estar predicando bajo el tema Sembrando Fe. Aleluya. Sembrando Fe. Y vamos a estar utilizando el verso de Mateo 24:14, el cual dice: y será predicado este evangelio del reino en todo el mundo para testimonio a todas las naciones, y entonces vendrá el fin. Amado hermano y amigo que nos escucha a la distancia, nuestro Señor Jesucristo nos dejó una labor inmensa, aleluya, ¿verdad? Esa gran comisión de predicar el evangelio a todas las personas alrededor del mundo, grandes o pequeñas, de diferentes etnias y de diferentes países, aleluya, de diferentes lenguas, llevarle el mensaje del evangelio, aleluya. Y esta tarea, amado hermano y amigo que nos escucha, no le pertenece solamente a los evangelistas o a algunas personas especialmente llamadas a esto, sino que es un llamado global. Cada uno de nosotros como iglesia, como parte del cuerpo de Cristo, estamos llamados a evangelizar y llevar esta palabra. Más adelante el Señor habla en el libro de Mateo capítulo 13 y nos da la enseñanza de el sembrador. Cuando Jesús explica esta parábola, está hablando, ¿verdad?, de que nosotros somos como el sembrador. Regamos la semilla del evangelio, la semilla de la fe, en diferentes tipos de suelo. Eso, los suelos los compara con personas, con hombres que tienen algunos tierra fértil en sus corazones, que otros tienen lamentablemente piedras o espinos. Hay otros que están secos, pero lo importante, iglesia, es que nosotros sigamos regando la semilla de la fe. Cuando nosotros nos detenemos, amado hermano y amigo que me está escuchando, a ver lo que está sucediendo a nuestro alrededor, lamentablemente estos temblores que estamos haciendo ocurriendo en diferentes partes de nuestro hemisferio, cerca, ¿verdad? Que en lo pasado fue por el país de Venezuela, ya en este lunes fue ese gran terremoto que sacudió el país de Colombia.

0: Todas estas tragedias que se están dando a nivel mundial, aleluya, lo que nos están identificando es que Cristo viene. Para nosotros seguir sembrando la semilla, nosotros tenemos que tener el incentivo de urgencia de las cosas que estamos enfrentando a nuestro alrededor. Todo nos indica que Cristo viene. Ese es el mensaje principal que nosotros debemos de estar predicando ahora mismo como iglesia. Amigo, la semilla del Evangelio, dice la palabra del Señor, que nosotros cuando la regamos, cae en diferentes suelos, claro que sí. Pero cuando viene otro hermano a hablar a esa vida, a esa alma, que quizás en algún momento escuchó, quizás una predicación, una alabanza, un mensaje, un texto, algo que le marcó su vida, estamos dando un poco más de abono a esa semilla que fue ahí sembrada. Pero la palabra dice que Dios, amado hermano, es el que hace crecer en nosotros esa semilla. Alabado sea el Señor. Así que es tiempo, iglesia y hermano que me escucha, de que nosotros nos unamos en un movimiento a nivel isla, a un movimiento a nivel mundial, y que cada uno de ustedes que me está escuchando, que ha creído en el Señor Jesucristo, que ha sido salvo por su gracia, que ha visto su mano redentora sobre su vida, continúe proclamando que Cristo viene. Continúe proclamando que Cristo está a las puertas. Continúe proclamando el Evangelio del Señor a tiempo y fuera de tiempo, en las calles, en los trabajos, en nuestros hogares, a todas las personas que estén a nuestro alcance, hermano y amigo, decirles: Cristo viene. Aleluya, no podemos perder ya más tiempo. La obra de la iglesia en estos tiempos es continuar alcanzando almas, porque el Señor está a las puertas.
1: 849-1061, 849-2410 son los teléfonos, ¿verdad?, que tenemos para que puedan orar por ustedes y cubrir esa necesidad en oración. En los teléfonos está nuestra hermana Desiree y nuestro hermano Johnny, mi hija Micaela, amén, que también están disponibles para poder orar. Y me llama la atención porque cuando tú hablas de esa gran comisión, amado, tú estás diciendo que nosotros vayamos, amén. Así que la iglesia no tan solamente está compuesto en estar unidos, sino estar saliendo para compartir el mensaje. Y no tan solamente compartir el mensaje es lo que nosotros debemos de hacer continuamente, sino ser luz. Porque la palabra dice en Mateo 5, 14 al 16, vosotros sois la luz del mundo, así alumbre vuestra luz delante de los hombres. Así que donde nosotros colocamos una luz, en un lugar accesible. Así que así tiene que ser la iglesia. La iglesia no tan solamente tiene que ser luz que alumbre al que está necesitado, sino que la iglesia también tiene que estar accesible para aquel que tiene la necesidad. ¿Por qué? Porque el Espíritu Santo usa a la iglesia para cubrir la necesidad, no tan solamente física, sino también somos mensajeros, somos esas manos que llevamos, aleluya, esa palabra de aliento. Así que no tan solamente nosotros vamos a ser luz, sino que nosotros somos ese instrumento de Dios en la tierra para alcanzar las vidas.
0: Amén, claro que sí. Ciertamente nosotros tenemos que ser luz, como dijo el Señor Jesucristo. Y la luz, cuando alumbra en las tinieblas, ayuda a aquellas personas que la ven, que están en tinieblas, a caminar hacia la luz. Ese es el propósito de un faro, identificar el camino donde se debe de llegar para alcanzar un puerto seguro y prevenir de caídas o tropiezos o accidentes en el mar, ¿verdad? Y el Señor nos comisionó a nosotros como embajadores del reino de los cielos. Oiga, amigo que me escucha, amiga que me escucha, hermano en la fe que me escucha, aleluya. Es momento en el que nosotros como iglesia, no estoy hablando de tu templo al que te congrega, estoy hablando de ti, de tu persona individual como iglesia, de ti, de mí, de que nosotros continuamente, todos los días, le pidamos al Señor: Señor, ábreme una puerta, ayúdame a alcanzar a una vida, ayúdame, preséntame a una situación donde yo pueda presentarles mi fe a estas personas, donde yo pueda hablarle de las grandezas que tú haces en la vida del hombre, y de la mujer que te creen. Oiga, amigo que me escucha y amiga que me escucha a distancia, hermano en Cristo, cuando nos detenemos a observar a nuestro alrededor, sea en nuestros hogares, lugares de trabajo, oficinas médicas a las que asistimos, o cuando estamos haciendo cualquier cosa del diario vivir, y vemos a nuestro alrededor, hay necesidad donde quiera que miremos. El Señor le dijo a sus discípulos, vean pues que los campos están blancos. Oren al Padre para que envíe más obreros a su mies. ¿Por qué? Porque el trabajo es inmenso. El trabajo no puede recaer sobre algunas personas, iglesias. El trabajo del Señor lo delegó sobre todos aquellos que creímos, aceptamos el Evangelio y caminamos en fe. El Señor le dijo a sus discípulos, den por gracia lo que por gracia han recibido. Gloria a Dios, aleluya. Oye, iglesia, es momento en el que nos unamos. Que le hables a tu vecino, que le hables a tus hijos, que le hables a tus amigos. Oye, tú puedes decir, es que nosotros hemos predicado mucho, es que ellos han escuchado palabras, es que ellos han escuchado campañas, es que ellos tienen el evangelio accesible. Claro que sí, amén. Pero quizás ese no es el momento en el que Dios estaba trabajando en el corazón de esa vida, aleluya. Porque todo hombre y toda mujer tiene que esperar el momento en el que Dios intervenga en su corazón, porque entendemos que Dios es un Dios que sabe lo que hace, y además es un caballero, aleluya. Pero nosotros, hermanos y amigos, tenemos que seguir proclamando a Cristo, dando testimonio con nuestra fe, con nuestra obediencia, que nosotros seamos la verdadera luz del mundo, la verdadera sal del mundo. Oiga, no podemos permitir, aleluya, que el enemigo siga arrebatándole almas al Señor cuando nosotros tenemos la verdad en nuestras bocas. Tenemos que predicar, tenemos que compartir el Evangelio. Hay muchas maneras de que lo puedan hacer, amigo. Cuando usted vea una necesidad, dice, no cierres. No cierres tu corazón contra esa necesidad. Quizás una palabra, quizás no tiene que ser algo monetario, quizás no tiene que ser algo, una gran predicación elocuente. Solo con decirle, Cristo sana, Cristo salva, Cristo te ama, darle un abrazo a una persona, presentarle el Evangelio a una vida. ¿Sabes qué dice el Señor? Que tú estás siendo las manos del Señor, que tú estás siendo los pies del Señor, que tú estás siendo los brazos del Señor. Cuando abrazas a un alma que está sin fe, sin Dios y sin esperanza, y le muestras el camino. Alabado sea Dios.
1: Amén. Dice la palabra que la fe sin obra es muerta. Así que nosotros, como conociendo a un Dios, ¿verdad?, que es dueño de todo lo que está creado, porque todo lo que está creado lo creó el Señor, como siendo nosotros hijos de ese dueño que creó todas las cosas, no vamos a dar por obra, amén, lo que hemos recibido, amén. Pero mira lo que me llama la atención, amado, que una de las cualidades que tiene el creyente es que el creyente sigue los pasos de su maestro. Y una de las cosas que hace el creyente es que restaura al caído sin destruirlo. Y mira lo que dice Gálatas 6:1. Si alguno fuere sorprendido en alguna falta, vosotros sois espirituales, restauradle con el espíritu de mansedumbre. ¿Qué quiere decir esto? Que la iglesia no es un museo donde se exhiben las personas perfectas. Es un lugar en donde se va a restaurar y se va a sanar. Y ya que nosotros hemos alcanzado la madurez y la sabiduría y el entendimiento en la palabra, salimos a restaurar a otros. Porque yo creo que si tú que cocinas, tú no le cambias la receta a tu comida, ¿verdad? Pues así es el evangelio, no hay que cambiarle ningún método, no hay que añadirle cosas. La palabra está escrita y Él dice que vayamos y prediquemos el Evangelio. No hay que quitarle ni añadirle. Así que compartiendo todas estas cosas podremos alcanzar alma. Una de las cualidades que tiene el creyente, nuevamente les repito, que es la restauración. El mismo método que usó el Señor para restaurarte, para librarte del pecado, ese es el mismo método con misericordia que tú vas a utilizar para alcanzar vidas para Cristo.
0: Amén. Los números a llamar nuevamente son 787-849-1061 y 787-849-2410. Oye, muy cierto eso, ¿verdad?, que estás añadiendo. Necesitamos ser un ente de restauración. Todos en algún momento de nuestras vidas hemos tenido que ir a alguna oficina de ayuda social, de ayuda económica o alguna oficina donde tengan que brindar ayuda al necesitado. Y vemos las largas listas de espera que hay en nuestro país para ayudar a alguien. Vemos la burocracia que hay en nuestro país para poder brindarle alguna asistencia económica o de hogar o cualquiera sea la necesidad de una persona en nuestro país. Vemos todos los días la necesidad que hay de una buena salud mental en nuestro país. Vemos en todos los días cómo en todas las calles de nuestros pueblos hay personas sin familia, hay personas sin hogar. Vemos todos los días alrededor nuestro cómo hay personas muriendo, quitándose la vida, pasando por accidentes fatales donde no solo mueren ellos, sino también las personas involucradas en el accidente. Oiga, amigo que me escucha, si eso a usted no le sirve como una voz de alerta de que es hoy más necesario que nunca de presentar a Cristo como el único y exclusivo Salvador del mundo, a Cristo como el único que tiene la salida a nuestros problemas, a Cristo como el único que puede brindarnos a nosotros socorro en medio de la prueba, de la tormenta que estemos atravesando, a Cristo como el único que sana, que liberta y que transforma la vida del hombre. Yo no sé qué puede pasar, qué más puede, usted necesita esperar para entonces hablar el Evangelio. Vemos nuestros hospitales abarrotados. Vemos gente anciana viviendo solos en sus hogares. Vemos tanta necesidad alrededor nuestro. Por eso, nuevamente, continuemos sembrando fe. Continuemos sembrando fe, amada iglesia, amigo que me escucha. Cristo es la respuesta que necesita el mundo que se pierde para acercarse a una nueva vida, aleluya, para que todo comience a cambiar en la vida del hombre y de la mujer que no tienen al Señor. Oiga, amigo, es lo único que necesita el hombre. El Señor dice, fuera de mí nada podéis hacer, alabado sea Dios. El Señor desea más que nunca que nosotros, iglesia, continuemos proclamando que Cristo viene, que es la salida, que es el camino, que es la verdad, que es la vida. Alabado sea Dios, aleluya. Oye, iglesia y amigo, no te calles. Mire, busque, pídale al Señor que le dé estrategias de cómo presentar el Evangelio. Pídale al Señor que le dé ideas de cómo evangelizar en sus hogares. Mire, salimos al área norte y felicito a todas esas iglesias que hacen los servicarros de oración, que se preocupan por salir a las calles a ofrecer oración. Nosotros lo hemos hecho y hemos tenido testimonios hermosos de cómo personas con gran necesidad, en su mayoría personas inconversas, se detienen porque reconocen, amado amigo, que el único que pueda hacer en sus vidas es el Señor. Porque el hombre que está allá afuera y la mujer que no tienen a Dios como el centro de sus vidas van a agotar todos los recursos que pueden tener accesibles. Al igual que la mujer que tocó el manto del Señor, dice que le pasó muchos años y gastó todo lo que tenía buscando la cura a su enfermedad. Me imagino que de médico a médico, de tratamiento a tratamiento, de diferentes opiniones, y no dio con la sanidad que ella necesitaba. Pero cuando escuchó que Jesús sanaba, que Jesús libertaba demonios, que Jesús levantaba muertos, aleluya, en ella surgió una fe que fue tan y tan grande que con solo tocar el manto del Maestro, alabado sea Dios, ella fue sana. Amigo, amiga, hermano que me escucha, solo necesitamos sembrar en los corazones del que nos escucha fe, alabado sea el Señor. Solo necesitamos demostrar que el Dios al que le servimos es un Dios poderoso que puede hacer milagros, que no ha pasado, que no ha cambiado, que sigue siendo el mismo, alabado sea Dios, y que Él puede hacer lo que una vez hizo en nuestras vidas, en la vida de todo hombre y mujer que le confiesan como su único y exclusivo Salvador. Alabado sea Dios.
1: 849-1061, 849-2410 son los números a llamar para que oren por usted. Y estabas diciendo algo bien importante a mitad, ¿verdad?, del discurso, y era hablar de la verdad. Y muchas personas tienen sus verdades, ¿verdad? Muchas religiones tienen sus verdades y te pueden, ¿verdad?, hablar elocuentemente de lo que ellos conocen. Pero defender la verdad del Evangelio va atado sin abandonar el amor. Efesios dice que sigamos la verdad en amor. La iglesia no puede acomodar el Evangelio para agradar a la sociedad, pero tampoco puede utilizar la verdad como instrumento para herir a otros. Si tú tienes el conocimiento del Evangelio, si tú tienes el conocimiento de la palabra, usa el conocimiento, aleluya, no para destruir ni herir al que está por debajo de ti. Al contrario, úsalo para levantar, úsalo para restaurar vidas, porque eso fue lo que vino a hacer Jesús. Él tenía todo el conocimiento para poder decirle a todos los que le rodeaban sus verdades. Aleluya. Incluso se encontró a una mujer en un pozo y que le dijo: mira, un solo marido no has tenido, no, has tenido varios. Aleluya. Así que Jesús puede decirte todas las verdades internas y externas, pero Él no lo hace, porque Él busca las almas para restaurarles, y no les importa su pasado, sino que Él quiere restaurarnos y escribir de nosotros una nueva historia. Pero tú estás dispuesto, adicional a que si tú estás dispuesto, iglesia, tú estás dispuesta a predicar el Evangelio con una verdad repleta de amor. Así como el Señor vino a vendar tus heridas, tú tienes todas las capacidades para poder vendar con amor.
0: Amén. Juan nos escribe y nos dice: porque de tal manera amó Dios al mundo que dio a su único Hijo, a su Hijo unigénito, para que todo aquel que en Él crea no se pierda, mas tenga vida eterna. Amado hermano, si hoy usted está en Cristo, es porque creyó en el Señor, porque la fe que usted nació en su corazón, la puso por obra y creyó en el Señor. Así que el Señor demostró un amor hacia ti en la cruz. Y demostró un amor hacia todos aquellos que me están escuchando en esta hora en la cruz. ¿Cuál es el propósito? Demostrarle al mundo cuánto Dios nos ha amado. Porque la Biblia dice: no me amaste ustedes a mí primero, sino que yo los amé. Y dice: con amor eterno los he amado. Iglesia, nosotros tenemos una labor, nuevamente recalco, una gran comisión. Estamos instituidos como embajadores del reino de Dios. Alabado sea Dios, aleluya. Y estamos aquí para ser representantes del reino de los cielos. ¿Cómo? Con un ejemplo, abrazando al necesitado, orando por el enfermo, abrazando a todo aquel que necesita a Cristo. Demos por gracia, nuevamente digo, lo que por gracia recibimos. Cuando nosotros vamos atrás a nuestra historia y vemos en la condición en la que estuvimos en algún momento de nuestras vidas, perdidos, quizás en vicios, quizás en escasez o en enfermedad, solo usted sabe que me está escuchando, cómo usted vivía antes sin que Cristo estuviera en su vida y cómo está ahora. ¿Por qué? Porque Cristo viene a nuestras vidas y comienza un cambio, una transformación. Quizás tenga los mismos problemas económicos que antes, quizás tenga las mismas situaciones que tenía antes, quizás en estos momentos, aleluya, continúe, alabado sea el Señor, con una enfermedad en su cuerpo, pero no está solo, sino que ahora puede decir: estoy en necesidad, pero el Señor suplirá en su tiempo. Estoy en apuro, pero el Señor levantará bandera. Sigo enfermo, pero creo que mi sanidad viene de camino, porque no es lo mismo vivir en el mundo sin Dios, sin fe y sin esperanza, que tener nuestra fe y nuestra mirada puesta en el Señor, sabiendo que su voluntad para con los hombres es buena. Alabado Dios, aleluya. Y que Él en algún momento dado va a entrar en el escenario de nuestra vida y va a cambiarlo todo para bien. Va a traer la sanidad que necesitamos, va a traer la libertad que necesitamos, va a traer, alabado Dios, los recursos que necesitamos para Él glorificarse en nuestras vidas, porque Dios nos ama, amigos. Dios nos ama, iglesia, y Él quiere la buena voluntad para con los hombres, aleluya. Él quiere darnos a nosotros una fe y una esperanza acorde con nuestros deseos, alabado sea Dios.
1: Así que resumamos todo esto que hemos hablado, amado, y vamos a ponerlo como unos subtemas para que queden en la memoria, en el corazón. Pero no sin antes, ¿verdad?, decirle que ya estamos por terminar y usted está a tiempo de llamarnos. 849-1061, 849-2410 son los teléfonos que están esperando por usted por una oración. Amén. Amén. Así que resumamos todo esto que dijimos. Aleluya. Y lo primero que comenzamos diciéndole es que la iglesia tiene la labor de anunciar a Cristo. No tan solamente eso, sino que debemos ser luz en medio de la oscuridad. También debemos amar y servir al necesitado. También estábamos hablando de la restauración al caído y no destruirlo en el camino. Aleluya. Lo próximo que comenzamos a hablar fue de defender la verdad sin abandonar el amor. Y yo quiero cerrar con esto, amado, porque una de las cosas que mayormente mantiene al creyente es conocer la palabra, es habitualmente ir a la iglesia. Pero algo en lo que nosotros hemos flaqueado en este tiempo es mantener la unidad. Así que después que nosotros hagamos todas estas cosas, aleluya, ¿verdad? No sin antes decirle que también tenemos que hacer discípulos, tenemos que mantener la unidad del cuerpo de Cristo, aleluya. No dividirnos por lo que uno piensa o por lo que uno o el otro piensa, sino mantenernos en la unidad siendo buenos creyentes. Amén.
0: Amén, amén. Así que amigos que nos escuchan, sigamos sembrando fe en los corazones del que está a nuestros lados. Sigamos sembrando fe en los corazones de todos aquellos que Dios permita que estén a nuestro alcance. En esta hora saludamos y oramos por unos hermanos que han dejado su petición. Tenemos a Nelson Asensio de Cabo Rojo por salud y fortaleza espiritual, por la familia. A Rosín de Yauco por felicita el programa y pide oración por su hermana Miriam, que tiene cáncer, y a Nelly, oración por fortaleza espiritual y petición por la muerte de su esposo. Sabemos que el Señor, el Dios del cielo, consuela a cada uno con toda consolación del cielo y nos da fortaleza en los momentos de tristeza y tribulación, porque el Señor Jesús no es un Dios de muertos, sino de vivos, y todo aquel que muere en Cristo tiene vida eterna. Así que oramos y nos despedimos agradeciendo siempre su atención en este programa y que la paz de Dios esté con ustedes. Padre, en el nombre de Jesús, bendice esta audiencia y que tú sigas confirmando en ellos tu fe y tu favor con cada uno de ellos. Padre, todo lo dejamos en tus manos, en el nombre de Jesús. Amén. Dios les bendiga, Dios les guarde y hasta el próximo miércoles con el favor del Señor.
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